0: litigio. Nacionales. El gobierno solicitó a los hospitales universitarios detallar sus necesidades presupuestarias para distribuir 79 mil millones de pesos. La Subsecretaría de Políticas Universitarias, conducida por Alejandro Álvarez, pidió a los directores de las instituciones precisar sus gastos de funcionamiento, cantidad de alumnos y zona de atención. La información servirá para evaluar el reparto de la partida pendiente de ejecución a través de una comisión especial. La medida ocurre tras la advertencia de los 6 hospitales de la UBA sobre un posible cese de actividades en 45 días por falta de fondos. Buenos Aires, Francisco Adorni incumplió la presentación de su declaración jurada como diputado provincial. Fuentes de la Cámara de Diputados de la provincia confirmaron que el hermano del jefe de gabinete, que asumió su banca el 10 de diciembre de 2025, omitió entregar su detalle patrimonial inicial dentro del plazo legal de los 30 días hábiles. En paralelo y tras una denuncia por presunto enriquecimiento ilícito, el legislador rectificó su última presentación nacional ante la Oficina Anticorrupción, donde incorporó 21 millones de pesos provenientes de una herencia paterna que no había declarado.
1: Deportes.
0: Nicolás Otamendi está a un paso de cerrar su incorporación a River. El defensor de 38 años tiene un acuerdo de palabra por 18 meses para sumarse al plantel dirigido por Eduardo Coudet para el segundo semestre del año. El marcador central llegará con el pase en su poder tras anunciar su desvinculación del Benfica de Portugal y luego de disputar el Mundial 2026, certamen que marcará su retiro de la selección argentina. Su arribo significará el regreso al fútbol local tras 16 años y se convertirá en el quinto campeón del mundo en el club.
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0: 9 de la noche con 30 minutos.
1: Temperatura 7 grados. Humedad 76%.
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2: 10 de la noche en punto.
3: Temperatura 6 grados. Humedad 78%.
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0: 10 de la noche con 33 minutos.
1: Temperatura 6 grados. Humedad 80%. 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

0: 23.
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1: 11 de la noche con un minuto.
2: Temperatura 6 grados. Humedad 80%.
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1: Buenas noches.

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0: 11 de la noche con 30 minutos.
1: Temperatura 6 grados. Humedad 80%.
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2: 12 de la noche, con 2 minutos.
3: Temperatura, 5 grados. Humedad, 83%.
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6: Buena gente especial.

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2: 12 de la noche, con 30 minutos.
3: Temperatura, 5 grados. Humedad, 83%.
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0: Muchísimas gracias.
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2: 1:01 a.m.
3: Temperatura 4 grados. Humedad 87%.
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0: Una de la mañana con 30 minutos.
1: Temperatura 4 grados. Humedad 87%.
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3: 1:59
4: Temperatura 3 grados. Humedad 90%.
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0: 2 de la mañana con 31 minutos.
1: Temperatura 3 grados. Humedad 90%. 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

0: Muchas gracias.
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3: 2 de la mañana con 59 minutos.
4: Temperatura 3 grados. Humedad 91%.
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0: 3 de la mañana con 35 minutos.
1: Temperatura 3 grados. Humedad 91%.
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0: Muchas gracias.
1: Lisandro Aristimunio.
0: Gracias, buenas noches.
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2: 4 de la mañana con 3 minutos.
3: Temperatura 3 grados. Humedad 91%.
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0: 4 de la mañana con 30 minutos.
1: Temperatura 3 grados. Humedad 91%.
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2: 4 de la mañana con 59 minutos.
3: Temperatura 3 grados. Humedad 91%.
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0: 5 de la mañana con 32 minutos.
1: Temperatura 3 grados. Humedad 91%.
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cuidémonos los unos a los otros. Cuídense entre ustedes. No se hagan daño. Cuídense. Cuídense la vida. Cuiden la familia. Cuiden la naturaleza. Cuiden a los niños. Cuiden a los viejos. Que no haya odio, que no haya pelea, dejen de lado la envidia, no le saquen el cuero a nadie, dialoguen, que entre ustedes este deseo de cuidarse vaya creciendo en el corazón y acérquense a Dios. Dios es bueno, Dios siempre perdona, Dios comprende, no le tengan miedo, Dios es Padre, acérquense a Él. Y que la Virgen los bendiga mucho, que ella como madre los cuide. Recen por mí.

0: Un indio americano visitó la casa de unos vecinos blancos para pedirle un poco de tabaco. El generoso vecino le dio un buen puñado y cuando el indio estaba haciendo cigarros, descubrió un cuarto de dólar entre el tabaco. De momento pensó que, como se lo habían dado, debía guardárselo. Pero a la mañana siguiente compareció ante su vecino y le devolvió el dinero. Este le preguntó por qué razón lo devolvía si nadie se lo podía reclamar. El indio respondió señalando su pecho: es que yo tengo aquí hombre bueno y hombre malo. El hombre bueno me decía: ese dinero no es tuyo, tienes que devolverlo a su dueño. El malo respondía: tu vecino te lo dio y es tuyo ahora. El bueno replicaba: no es verdad, él te dio el tabaco, no el dinero. El malo volvía a replicar: no importa, ahora es tuyo, vete y compra alguna bebida. El bueno respondía: no lo hagas. No sabiendo qué hacer, me fui a dormir, pero el hombre malo y el hombre bueno han estado discutiendo toda la noche y no me han dejado pegar un ojo. Por esto le devuelvo el dinero y ahora me siento mejor. Parece que la lucha entre estos dos hombres en nuestro interior es universal. Recordemos que dentro de cada uno hay un bien y hay un mal, como entona la canción Viva la Gente. De todos modos, no siempre está claro en las personas aquello que es objetivamente bueno y lo que es en sí mismo malo, ya que puede haber influencias de costumbres que confundan y también la tentación de que cada uno siga su propio juicio. Es por eso que se necesita una formación de la conciencia para esclarecer el juicio moral. Así, una conciencia formada llega a ser veraz y recta conforme a la sabiduría del Creador. Existe una conciencia psicológica que nos indica lo que estamos haciendo y otra que es la conciencia moral, que nos dice si está bien o mal. Por ejemplo, la conciencia psicológica le dice que pasó un semáforo en rojo y la conciencia moral, si está bien formada, le dice que eso está mal. Para todos los actos de las personas se requiere evitar una conciencia laxa o escrupulosa y la educación de la conciencia recta, que es tarea de toda la vida desde la familia. Hace falta enseñar la virtud que preserva del orgullo, el miedo y lleva a la libertad y la paz en el corazón. Algunas reglas fundamentales son que nunca está permitido hacer el mal para obtener un bien, y la regla de oro es lo que dice Jesús: todo cuanto quieran que les hagan los hombres, háganselo también ustedes. Y finalmente, la caridad debe actuar siempre con respeto hacia el prójimo y hacia su conciencia.
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2: 6 de la mañana en punto.
3: Temperatura 3 grados. Humedad 92%.
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0: 6 de la mañana con 30 minutos.
1: Temperatura 3 grados. Humedad 92%.
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0: Familia Velera, buenas noches.
1: Marcela con nosotros, familia, ¿eh? Marcela Morelo.
2: Te quiero mucho.
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0: ¡Los Nocheros, señores! ¡Grande!
1: ¡Felicidades a los Deca!
2: ¡Parale, Varela!
1: ¡Gracias, muchachada!
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4: 7 de la mañana con 8 minutos.
5: Temperatura 3 grados. Humedad 92%.
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0: 7 de la mañana con 30 minutos.
1: Temperatura 3 grados. Humedad 92%.
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3: Oh, no, no, chacarera. Ah, pues yo.

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7: 7:59 a.m.
8: Temperatura 3 grados. Humedad 92%.
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0: Pero muchas gracias. En el Abasto, en Buenos Aires, a mí solo me gusta vivir en los alrededores del Abasto. Así que aquí va Melancolía.
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9: 8 de la mañana con 59 minutos.
10: Temperatura 5 grados. Humedad 83%.
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13: 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Internacionales.
14: Bolivia, la fuerza policial dispersó con gases un violento bloqueo vial. Los efectivos policiales intervinieron en Cochabamba y arrestaron a 9 manifestantes que arrojaban dinamita. Las masivas manifestaciones que exigen la dimisión del mandatario Rodrigo Paz cumplen 3 semanas consecutivas con protestas en más de 40 puntos del país. Ante el desabastecimiento de insumos médicos y alimentos, las autoridades intentan abrir un corredor humanitario en La Paz y aseguran que el conflicto ya causó pérdidas por unos 600 millones de dólares.
13: Nacionales.
14: El FMI aprobó la segunda revisión del programa y enviará 1.000 millones de dólares. El directorio ejecutivo de la entidad dio luz verde al cumplimiento de las metas del plan de facilidades extendidas que mantiene con el país. La resolución del organismo permite la liberación de divisas para las arcas públicas nacionales. El visto bueno del Consejo Directivo incluyó un análisis técnico de la macroeconomía local denominado artículo 4. La conducción del ente crediticio destacó la reducción inflacionaria y el superávit, aunque advirtió sobre demoras previas en la acumulación de reservas. Senado. El bloque oficialista posterga el debate de la reforma política por falta de consensos parlamentarios. La Libertad Avanza dilató el tratamiento del proyecto de ley ingresado el 22 de abril, que contiene 77 artículos sobre financiamiento y validación de partidos. Los bloques aliados exigen cambios como la propuesta del PRO para aplicar ficha limpia y la iniciativa de la UCR para quitar la obligatoriedad de las primarias. La mayor disidencia se centra en la inclusión de un casillero único para votar todas las categorías electorales de forma conjunta.
15: Deportes.
14: Copa Sudamericana. Racing igualó ante Caracas en Avellaneda y quedó eliminado del certamen. La Academia empató 2-2 en el cilindro frente al conjunto venezolano y se despidió prematuramente de la competencia internacional. Un gol en contra de Gabriel Rojas abrió el marcador para la visita, pero el local revirtió transitoriamente el resultado con tantos de Gastón Martirena y Adrián Martínez de penal. En el complemento, el arquero Taliamonte falló en su intento de enviar la pelota por encima del travesaño y permitió a Irving Gudiño empujarla abajo del arco para decretar el 2-2 definitivo.
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0: 9 de la mañana con 29 minutos.
1: Temperatura 5 grados. Humedad 82%.
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4: El hígado graso es la acumulación de grasa o lípidos en el hepatocito, que es justamente la célula hepática. Es una enfermedad frecuente, ¿eh? Cerca del 20 a 30% de la población tiene algún grado de hígado graso. Distinguimos dos tipos: el hígado graso alcohólico, cuyo nombre indica el origen, es decir, se produce como consecuencia del alto consumo de bebidas alcohólicas, y el segundo tipo, que es el más común de todos, que se denomina hígado graso no alcohólico. Los dos tienen una alteración de la función hepática con inflamación, con necrosis, muerte celular, y eso condiciona lo que se llama cirrosis hepática, donde la función del hígado se ve muy dificultada, muy comprometida. También puede pasar, lamentablemente, que condicione la aparición de un cáncer hepático, el llamado hepatoma. ¿Cuáles son los síntomas? Bueno, en general es asintomático. Puede haber algunos síntomas inespecíficos, como decaimiento, cansancio, alguna alteración digestiva, pero son síntomas inespecíficos. Las causas, el origen, ¿qué lo produce? En general tiene mucho que ver con la dieta, con el alto consumo de hidratos de carbono simples, alto consumo de azúcares, alto consumo de grasas y algunas enfermedades como la diabetes, como la prediabetes, la obesidad, el aumento de colesterol, el aumento de triglicéridos, la hipertensión arterial, la hepatitis C, el hipotiroidismo puede condicionar también hígado graso. El aumento de la grasa abdominal, los condicionamientos genéticos, el avance en la edad también lo condiciona. ¿Cómo se realiza el diagnóstico? Con una ecografía. Una ecografía simple de abdomen puede venir ya el informe con esteatosis hepática, que es el nombre correcto, esteatosis hepática, que puede ser leve, moderada o grave. En general, cuando yo antes le decía que un importante número porcentual de la población tenía hígado graso, me refiero a la forma leve. El diagnóstico, entonces, volviendo a eso, simplemente con la ecografía y, por supuesto, los análisis de sangre para saber cómo funciona el hígado. El tratamiento, bueno, depende de la causa. El médico sabrá, depende de la causa, qué hacer. La mayoría de las veces, que es de tipo leve, es alguna dieta o alguna restricción, sobre todo disminuyendo los hidratos de carbono simple como los azúcares. Conviene siempre, en una rutina, ver cuál es nuestra función hepática en los análisis y descartar hígado graso. Espero que haya resultado de interés y utilidad.
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10: 9 de la mañana con 59 minutos.
11: Temperatura 7 grados. Humedad 72%.
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16: Internacionales. Italia. Alessandra Mussolini se consagró ganadora del reality show de televisión Gran Hermano Famosos. La nieta del dictador Benito Mussolini obtuvo el primer puesto en el certamen Grande Fratello VIP al cosechar 55,95% de los votos del público frente a la actriz Antonella Elia. La concursante permaneció 63 días en la competencia y se adjudicó un premio económico de más de $100,000. La celebridad, que además es sobrina de la actriz Sofía Loren, posee una extensa trayectoria pública que abarca la actuación, la música y la actividad política.
17: Nacionales.
16: Buenos Aires. El cocinero Christian Petersen sufrió una descompensación y permanece hospitalizado. El conductor televisivo de 56 años ingresó de urgencia al Hospital Alemán y fue derivado a la sección de psiquiatría y neurología. El paciente presentaba un cuadro de alucinaciones y delirio al momento de su arribo, acompañado por su cónyuge. El episodio constituye una recaída médica tras la crisis padecida hace 4 meses en Neuquén, en el volcán Lanín, ocasión en la que estuvo 26 días en terapia intensiva por una falla multiorgánica. El Gobierno Nacional anunció una reducción gradual de las retenciones al agro. El Poder Ejecutivo confirmó una baja impositiva para el trigo y la cebada, que descenderá del 7,5 al 5,5% a partir de junio. Durante el acto por el 172º aniversario de la Bolsa de Cereales de Buenos Aires, se prometió también un recorte mensual y progresivo para la soja desde enero de 2027, tomando como base la alícuota actual de 24%. La flexibilización fiscal alcanzará además a los sectores automotriz, petroquímico y de maquinaria, originarias, cuyos aranceles se reducirán a cero entre julio de este año y junio del año que viene.
7: Deportes.
16: Marcelo Bielsa anunció que se va de Uruguay. A menos de un mes del inicio del Mundial, anunció en Montevideo que dejará la conducción técnica de la selección una vez finalizada la Copa del Mundo. El entrenador rosarino, que asumió el cargo en mayo de 2023, confirmó el cierre del proceso durante una disertación organizada por la Asociación Uruguaya de Fútbol. El combinado charrúa, que finalizó la etapa clasificatoria sudamericana con 28 unidades, iniciará su participación en la competencia frente a Arabia Saudita el próximo 15 de junio en un grupo H que también integran Cabo Verde y España.
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2: Este es un nuevo panorama informativo de Radio Diputados. Este miércoles tuvo lugar la sexta edición ordinaria del 147 periodo legislativo de la Cámara de Diputados de la provincia de Entre Ríos. Durante la actividad tomó estado parlamentario el proyecto que declara Museo Histórico Provincial a la Casa Quinta que perteneciera al general Justo José de Urquiza en Gualeguaychú. La iniciativa es autoría de la diputada Julia Calleros.
3: Hoy necesita esta posibilidad de que y el acompañamiento no de los legisladores para llamarlo y declararlo este monumento histórico. También es importante para poder reformar, ¿no? Para poder hacer arreglos, para que el día de mañana lo puedan visitar, que sea abierto a toda la comunidad, que lo puedan visitar los chicos, los jóvenes, los adultos, la importancia también que tiene de que pasaría a ser también un lugar turístico, que se ha trabajado mucho desde este gobierno en eso.
2: Durante la sesión de este miércoles, el momento de los homenajes fue destinado principalmente a honrar la figura y trayectoria de Julio Federich, destacado jurista, docente, escritor y pensador entrerriano fallecido este martes 19. La diputada Carola Lanner recordó el proyecto aprobado recientemente por la Cámara y destacando la trayectoria de Federich.
4: Tenemos el deber, tenemos la obligación de reconocer a aquellas personas que tuvieron un protagonismo en nuestra provincia. Creo que el doctor Julio Federich ha prestigiado cada lugar que ha tenido protagonismo, su protagonismo en su profesión, en el arte, en la cultura, en el deporte. Creo que perdimos una de las personas, uno de los seres ilustres de nuestra provincia. Tengo la satisfacción de decir que el doctor Julio Federich tuvo acceso a tener el reconocimiento humilde y sencillo, pero tan necesario que le hizo la Cámara de Diputados, votado por unanimidad, y eso es Julio Federich.
2: El presidente de la Cámara de Diputados de Entre Ríos, Gustavo Hein, recibió a la Federación Universitaria del Río de la Plata. Se trata de una institución que busca contribuir a la formación de dirigentes con el objetivo de favorecer el intercambio de proyectos e iniciativas que enriquezcan la labor legislativa. La representante del Consejo de la Magistratura de la Ciudad de Buenos Aires, Lorena Clienti, realizó

0: balance del encuentro.
1: Nos pareció muy interesante el intercambio que pudimos producir sobre diferentes temáticas, consultas, ideas, tanto de un lado y del otro, que posibilitan, bueno, que nos pongamos a pensar de alguna forma cómo prevenir quizás el delito, cómo avanzar sobre cuestiones sociales que hay que revisar también y cómo desde ese punto se pueden generar nuevas normativas que faciliten la convivencia social en la provincia o nosotros en la ciudad de Buenos Aires.
0: La senadora por el departamento Feliciano, Gladys Domínguez, es autora de un proyecto de ley que impulsa la creación de un marco normativo de fomento para el norte provincial. La iniciativa, que cuenta con media sanción de la Cámara de Senadores, fue abordada por primera vez en Comisión de Diputados. En comunicación con Radio Diputados, la legisladora explicó el propósito central de la iniciativa.
2: Era el momento como para reconformar esta ley, darle este carácter de ley para institucionalizarlo. Y desde ese lugar encarar, yo creo que un desarrollo agroindustrial, un desarrollo económico, productivo, educativo, pensando en el sistema de salud y en todos los aspectos sociales que nos vendrían a cambiar la realidad, como es la Ruta 1 y 2, que hoy está, digamos, a punto de salir en este año. Y yo creo que eso traería un antes y un después a nuestro departamento. Y vamos a tener otras oportunidades, ¿no?
0: Los diputados aprobaron un proyecto de declaración de interés que distingue la participación del guitarrista y cantautor entrerriano Marcos Pereira a un festival internacional de música folclórica a desarrollarse en Estados Unidos. La iniciativa es de autoría de la diputada Laura Estrata y resalta el valor de su trayectoria en la música.
3: Es lindo poder salir afuera, mostrar en una canción o en varias canciones, mostrar tu lugar. Es un festival hermoso, donde no solamente hay música, sino que es un festival de sabores, de productos regionales, donde cada intérprete, cada artista que viene, también viene acompañado de cosas de su zona. Valoro y felicito a toda la gente, legisladores, gente que puedan acompañar de alguna manera u otra a la gente que lleva en su actividad el nombre de su pueblo o de su provincia.
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0: 10 de la mañana con 30 minutos.
1: Temperatura 7 grados. Humedad 72%.
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3: Ayer se conoció un número del INDEC que tiene que ver con la actividad económica, el estimador mensual de actividad económica, EMAE, como lo llaman en la jerga, que dio cuenta de que marzo fue un mes de rebote para la actividad económica, fuerte en términos de recuperar gran parte. Había sido enero y febrero muy malo, especialmente febrero con una caída de la actividad económica, y marzo recupera un 3,5% respecto de febrero, y además interanual marzo contra marzo del año anterior pega un salto importante del 5,5%. De nuevo vuelven a ser los mismos sectores estrellas los que se destacan en términos de crecimiento económico, que son los de agricultura, ganadería, minería, petróleo, los que vienen siendo los ganadores, digamos, de este modelo de Milei. La industria cambia, cae un 2%, un 2,3% anual, y el comercio 2,4%, o sea, la recuperación que tiene, que es muy leve, no alcanza para compensar la caída fuertísima que viene sufriendo la industria y el comercio, que, como sabemos, son dos sectores que, bueno, generan mucho más empleo que los sectores más dinámicos de este modelo económico. Pero sí, en marzo lo que se mostró es una recuperación generalizada. Algunos sectores mejoran mucho más que otros y hay otros que siguen golpeados, si se ve desde el punto de partida, pero alguna mejora tuvieron. Hay que ver qué pasa con abril. Algunos economistas dicen que esta situación de serrucho se volvería a dar y que la tendería a la baja abril nuevamente. Pero bueno, lo cierto es que marzo da un buen número con relación a la actividad económica y crecen 14 de los 15 sectores que mide el INDEC en el mes de marzo. Milei habló ayer de esto, dijo que la economía no está en recesión, y se basó en estos números, y hizo un anuncio sorpresivo para algunos que está vinculado a bajar las retenciones, el impuesto que le cobra tanto a las exportaciones del sector agroexportador como a la industria. Pero el anuncio más inmediato tiene que ver con la rebaja de los derechos de exportación para el trigo y la cebada, que es inmediata, es a partir de junio, que es justo además cuando arranca la siembra, del 7,5 al 5,5, le bajan la retención a quienes exporten trigo y cebada a partir de junio. Con relación a la soja, que es el principal producto de exportación y sus derivados, tanto la harina como el aceite, lo que dijo Milei es, según cómo venga la recaudación, con lo cual no está claro el anuncio todavía, a partir de enero, no en junio como es el otro caso, sino a partir de enero, iría bajando, dice Milei, entre un punto y medio punto a lo largo del tiempo. Como tenés las retenciones de la soja y sus derivados son de 22 puntos, en el caso de los derivados 22 y medio y 24 la soja, si bajara medio punto al mes, tendrías un plazo de 4 años, por ejemplo, para que llegara al punto de retención cero para la soja. Si bajara al ritmo de uno por mes, en 2 años más o menos completarías esa propuesta que hace Milei. Él dijo, claro, bueno, eso dependerá de nuestra reelección. O sea, y en cualquiera de los dos esquemas, tanto si es medio punto por mes o si es un punto por mes, si él implementa a partir de enero esta rebaja, bueno, va a tener esto electoralmente el año que viene a su disposición para ofrecérselo a los sectores vinculados al agro, como diciendo, ya estamos rebajando las retenciones como prometimos. Hay que ver qué impacto tiene esto sobre la recaudación, porque el propio Milei dice, tenemos que ver cómo viene la recaudación. El propio Caputo venía diciendo, el ministro de Economía, que con la recaudación, que lleva 9 meses consecutivos a la baja, porque si bien la actividad económica crece, como mencionábamos recién, el consumo masivo sigue muy planchado, porque los sectores más ligados a los ingresos de gran parte de la población están todavía muy golpeados. Bueno, como viene cayendo la recaudación, el propio Caputo dijo, bueno, ahora tenemos que empezar a crecer de otra manera porque no da más el ajuste. Ya hicimos un ajuste muy grande, al que va a venir ahora adicionalmente la aceleración en lo que tiene que ver con la quita de subsidios, tanto a transporte público, que se está dando ya en el área metropolitana, como lo que viene con el tema del gas. Ayer Kicillof salió a criticar al ministro, el gobernador de la provincia de Buenos Aires, porque la provincia de Buenos Aires es una de las provincias que queda excluida, las ciudades que antes sí estaban, de las zonas frías que tenían un tratamiento especial. Falta media sanción del Senado, pero es muy probable que eso se dé en el corto plazo y que ahí haya un ajuste de 1.700.000 hogares que queden fuera del esquema de subsidios. Eso por el lado de los anuncios económicos. Pero ayer siguió fuerte toda la interna del gobierno, ¿no? Escalando de maneras que solo ellos, digamos, que son quizás cuestiones sutiles, menores o intrascendentes, incluso para cuando uno está hablando de la presidencia de la nación, que estás discutiendo un tuit, otro, si es un personaje que no es funcionario público como el Gordodán, pero son situaciones que son muy reveladoras de la dimensión que está tomando la interna, que Milei no logra aplacar entre Karina Milei y los Menem de un lado y Santiago Caputo del otro. El nuevo capítulo ayer había intentado dar por cerrado el asunto, Martín Menem aparece en televisión y dice, el presidente ya habló, punto. Una vez que el presidente habla, se acabó. Miren dónde tuvo que dirimir el presidente el asunto. Era esta historia de si Martín Menem manejaba o no, él o su gente de confianza, una cuenta blue que era arroba periodista Rufus, desde la cual había sido atacado el sector de Santiago Caputo. Milei dijo, no, ya quedó demostrado que eso no es así, y el Gordodán y compañía, que son los representantes, digamos, de Santiago Caputo, que no habla públicamente, pero sí lo hace a través de los integrantes de la Fuerza del Cielo, el Gordo Dan y compañía, dijeron, le están mintiendo, ¿cómo puede ser que le engañen al presidente? Martín Menem dice, no lo subestimen, diciéndole, lo están subestimando. Además dijo, ¿quién es el Gordo Dan? No es funcionario público. Claro, como Santiago Caputo no habla, por supuesto que el peso del Gordo Dan, que es streamer de carajo, al cual el presidente va con cierta frecuencia, también el equipo económico, está dado porque se supone que es porque dado que Santiago Caputo no habla públicamente, salvo a través de una cuenta de Twitter que se le atribuye bastante oficial y otras no tan oficiales, bueno, aquello que dice el Gordo Dan tiene el peso de venir del sector de las fuerzas del cielo que encarna Santiago Caputo. ¿Qué cree que ahora le jugaron una mala pasada? Y este es el último capítulo, que entra ya en un terreno que demuestra el barro en el que están metidos, francamente. Entre ellos, que es que salieron supuestamente unos audios que nosotros no vamos a pasar, me llama la atención que algunos medios los den como si fuesen temas de relevancia, todo lo que tiene que ver con pinchaduras telefónicas o con audios grabados de manera no legal. El criterio de los medios debe ser que cuando tiene alguna relevancia pública, se publican. En su momento hubo un debate grande, ¿se acuerdan? Con los audios de Cristina Fernández de Kirchner, donde lo maltrataba a Parrilli, que eran unos audios que lo pasaron, se escudaron en que originalmente había habido una orden judicial de pinchar esos teléfonos. Pero en su momento la justicia dijo, pero esta parte es irrelevante, destrúyase, porque no hace a la causa judicial. Eso aparte que la justicia había dicho es irrelevante, hay que sacarla y destruirla, finalmente salió a los medios y era cuando Cristina Fernández de Kirchner lo insultaba a Parrilli, que no tenía ningún tipo, para mí, ningún tipo de relevancia pública. Después apareció el teléfono de Alberto Fernández también con sus conversaciones privadas en el marco de la denuncia que presentó su expareja Fabiola Yáñez, y ahora aparecen unos audios de índole privado de Milei con una tal Rosmary Maturana, que es una amiga asesora de imagen, con quien tiene unos diálogos de bastante carga sexual y básicamente erótico y sexual entre ellos, que es un problema de ellos. Y lo menciono por lo siguiente, porque esto es lo relevante en realidad, sino lo que demuestra lo que está pasando en la cúspide del poder. Rosmary sale, la van a buscar ayer, y ella dice que efectivamente los audios, que ella tiene muchos audios con el presidente, que habló durante 4 años con el presidente, que no habla con él hace un año, con lo cual eso también es una pregunta relevante. Pues sí, bueno, si hace un año que no hablan, primero, ¿quién tiene acceso a ese material? Segundo, ¿quién lo guarda todo este tiempo y lo saca ahora? El stream Carnaval, que es el que se le atribuye a Tobillino, la mano derecha de Chiqui Tapia, donde se difundieron los famosos audios de Andís, donde ahí sí había una relevancia pública, digamos, que tenía que ver con que de hecho además la justicia actuó y encontró un esquema de coimas para la compra de medicamentos y otro tipo de prestaciones dentro de la Agencia Nacional de Discapacidad. ¿Se acuerdan los audios de Españolo? Quejándose en teoría porque le pedían más coima de la habitual por orden supuestamente de Karina Milei. Esos audios salen en el streaming de Carnaval. Dado que ese streaming se lo atribuyen a Tobillino, el gobierno siempre interpretó que era un poco fruto de la pelea con la AFA, con el Chiqui Tapia y demás. Entendieron que era en ese contexto que esos audios iban a parar a Carnaval. Bueno, la gente de Carnaval, que es el streaming en el que está Jorge Rial, entre otros, lo que planteaban era que ellos habían tenido estos audios de índole personal de Milei, pero que habían decidido no pasarlos porque les parecía que no tenía ninguna relevancia pública. Bueno, de todas maneras, en el medio de esta pelea salen a la luz. ¿Y por qué tiene, o se filtran de alguna manera? ¿Por qué tiene relevancia? Porque en el área de inteligencia el que tiene funciones es Santiago Caputo. Santiago Caputo manda sobre Arca, que es donde está Vázquez, que es un funcionario de línea de la agencia de recaudación, que tiene serios cuestionamientos de la justicia por, en un caso, una cuenta no declarada y en otro caso por su incremento patrimonial significativo para alguien que no tuvo otra actividad por fuera de ser funcionario público y que sin embargo tiene un nivel de vida extraordinario, pero que además Vázquez es supuestamente cobijado por Escaturice, que es el ex agente de la CIDE, que ahora es un mega empresario, que entre otras cosas compró Flybondi y que está ligado también al esquema de Caputo, porque Caputo maneja la CIDE contrata a Escaturice, Escaturice recomienda a Vázquez el de Arca. Bueno, dentro de ese esquema, ese mundo Caputo, si el mundo de Karina Milei es el mundo de los Menem, fundamentalmente Lula, que es su mano derecha, Martín Menem, pareja y demás, el mundo de Santiago Caputo es mucho el mundo de la CIDE, Arca y demás. Entonces, como estos audios salen a la luz y se supone que los que manejan las pinchaduras y este tipo de cuestiones, todos miran a Santiago Caputo como diciendo sos el responsable. Fíjate cómo sos capaz de tratar al presidente, que nadie lo cuida al presidente. Si te estás peleando con Martín Menem, sos capaz de filtrar este material para que en realidad no importa, pero es un material privado del presidente. Bueno, la cuestión es que Santiago Caputo preventivamente sacó un viejo tuit de él que decía que iba a haber una operación política. Dice, no te sorprendan si salen alguna operación. Había un viejo tuit de Santiago Caputo, que ahora él vuelve a retuitear con cita arriba y le pone, las advertencias fueron debidamente presentadas. Como diciendo, yo les avisé que iba a haber una operación. Y él mismo se hace cargo que es como una operación sobre la cual, como si él fuese el responsable de esta, que pretenden endilgarle, es lo que le parece decir en este tuit, porque esto es medio críptico, todo a través de cuentas y demás, que hay que tratar de entender cómo están las cosas. Pero está pesado. Adicionalmente también, les decía que el otro área de influencia de Caputo es Arca. Bueno, trascendió unos largos listados, hoy lo publica Francisco Olivera y está para el Diario de la Nación y está en varios medios también. Dice, polémica por 246 ascensos en Arca, la agencia de recaudación, con parientes y funcionarios afines. Lo que cuenta Francisco Olivera es que, bueno, hay un criterio para los ascensos. Es un lugar dentro de las dependencias del Estado, Arca es un lugar de mucha, muy buscado, el Banco Central, Arca, porque pagan muy bien, son sectores que pagan bien, que tienen una carrera jerarquizada. En el caso de Arca, además, lo que tiene es que tienen un bono asociado a la recaudación, que un poco lo había tocado Milei, pero que sigue siendo como un salario de un funcionario con cierta jerarquía, es un salario de 6 millones de pesos hoy en Arca. Y lo que cuenta Francisco Olivera en la nota es que la mayoría, digamos, normalmente tienen que seguir criterios de mérito, si tienen título universitario o no y demás, y que hicieron de tal manera los ascensos discrecionales que gente que no cumple ni con los requisitos ahora tiene, además son cargos de planta, con lo cual cambian los gobiernos y esos cargos quedan ahí. Entonces lo que cuentan también es esto, que Vázquez, que ya es bastante polémica su designación, además está haciendo este tipo de ascensos discrecionales dentro de ARCA, que de nuevo en lo que es el reparto de las áreas de gobierno está bajo la jurisdicción de Santiago Caputo. Con lo cual, lejos de haber menguado la interna, tal como salió el presidente y dijo basta, bueno, se siguen tirando con todo tipo de carpetazos, o por lo menos que exista la sospecha, porque uno puede suponer que decís, bueno, no fue Santiago Caputo, no tiene nada que ver o demás. Pero que Santiago Caputo sospeche que alguien es capaz de mover los audios Rosmarí para echarle la culpa a él, dado que él tiene injerencia sobre la CIDE, ya te habla de un estado de desconfianza total. Bueno, y esto para no hablar de la situación de Manuel Adorni, que sigue sin presentar su declaración jurada de bienes, a pesar de que le hicieron decir al presidente que era inminente y que Patricia Bullrich lo había spoileado cuando hace 15 días dijo, che, tiene que presentar la declaración, no entiendo por qué no lo hace. Ayer estuvo reunido largamente Milei en Olivos con Adorni, de nuevo un protegido de Karina Milei dentro de esta interna feroz, pero bueno, han pasado 15 días y la declaración jurada de bienes de Manuel Adorni sigue sin ser presentada ante la Oficina Anticorrupción.
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15: 10 de la mañana con 59 minutos.
16: Temperatura 9 grados. Humedad 65%.
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20: Internacionales. Irán. La Guardia Revolucionaria impulsa entrenamientos militares de civiles ante el conflicto con Estados Unidos. La Organización Paramilitar Estatal de la República Islámica comenzó a dictar capacitaciones públicas a ciudadanos en Teherán para el uso de armamento y fusiles de asalto. La medida se implementa de forma paralela a desfiles de misiles balísticos y vehículos artillados en la capital del país. Las exhibiciones castrenses se producen tras las advertencias del mandatario estadounidense Donald Trump sobre intensificar los ataques si el gobierno sostiene el control en el estrecho de Hormuz.
19: Nacionales.
20: Buenos Aires. Un masivo apagón afectó a más de 100.000 usuarios. El incidente ocurrió a la madrugada debido al estallido de un transformador que causó un incendio en las instalaciones eléctricas ubicadas en Parque Centenario, lo que generó cortes de energía en Caballito, Villa Crespo, Almagro y La Paternal. Tres dotaciones de bomberos trabajaron durante varias horas para controlar el siniestro. Personal de la distribuidora comenzó las tareas de restablecimiento paulatino, mientras la policía interrumpió el tránsito por fallas en los semáforos.
0: Santa Fe investigan el paradero de una niña de 5 años que habría sido trasladada a Venezuela. La justicia federal busca a Mía Guadalupe Saltenio Altamirano, cuyo rastro se perdió en 2023. Los investigadores sospechan que la menor abandonó el país de forma ilegal con su madre, Fiorella Abigail Saltenio. Mediante análisis digitales se detectaron accesos en Brasil, Colombia, Ecuador, Chile y Bolivia. Ante esto, Interpol emitió una alerta amarilla para su localización internacional, mientras se coopera con fiscalías extranjeras para ubicar a la mujer y a su pareja actual, denunciados el 25 de agosto de aquel año.
21: Deportes.
0: Cristiano Ronaldo se consagró campeón de la Liga de Arabia Saudita tras convertir un doblete para el Al Nassr. El delantero portugués anotó 2 tantos en la victoria de su equipo por 4-1 frente al Damak FC, sellando la obtención del campeonato local. Con este resultado, el futbolista interrumpió una racha de 5 años sin ganar títulos de liga y sumó su estrella número 37 en la trayectoria profesional. El atacante alcanzó las 973 anotaciones oficiales a lo largo de su carrera y registró su 8º trofeo liguero tras haberlo conseguido previamente en Inglaterra, España e Italia.
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0: 11 de la mañana con 31 minutos.
1: Temperatura 9 grados. Humedad 65%.
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3: Anunció ayer Javier Milei rebaja de retenciones a partir de junio para cebada y trigo del 7,5% al 5,5%. Pasan a bajar las retenciones.
4: En este momento les quiero anunciar que vamos a bajar las retenciones de trigo y cebada de 7,5 a 5,5% a partir de junio 26. Pero no solo eso, sería injusto si nos olvidamos de la soja. Y a partir de enero del 2027, según venga la recaudación, vamos a bajar entre un cuarto de punto y medio punto por mes de manera continuada hasta el año 2028 si nosotros reelegimos.
3: Bueno, si nosotros reelegimos, a ver, ahí él dice según venga la recaudación, da a entender que será un cuarto o medio punto según venga la recaudación, pero que sí lo va a bajar si es, son 22 puntos y 24 puntos. En caso de hacerlo cada medio punto, serían 4 años hasta llegar a soja cero dentro de ese cronograma, o 2 años si lo hiciera bajando un punto al mes.
5: La pregunta es, hace 9 meses que cae la recaudación en la Argentina, ¿qué es lo que está pasando o qué es lo que puede llegar a pasar que modifique esa tendencia y haga crecer la recaudación como para que dejen de percibir un impuesto que no es coparticipable?
3: Claro, porque además viene el propio Caputo de decir que hace 9 meses que cae la recaudación y que ya no puede más seguir ajustando, que ya hicieron todo el ajuste que podían dentro del Estado. Lo que sí salieron fueron unos números de crecimiento de la actividad económica del mes de marzo, donde recuperó la caída de enero y febrero. Fue un muy buen número el de marzo, 3,5 de crecimiento respecto del mes anterior, pero además, bueno, venían caída enero y febrero, había caído 2,6, con lo cual te da positivo el primer trimestre en materia de actividad económica. De nuevo, empujado muy fuerte por lo que son los sectores estrellas, ¿no? De Milei, agricultura, minería, petróleo, bancos, y bueno, sigue golpeadísimo, ¿no? Lo que es industria y comercio. A ver, ¿qué más decía Milei respecto a la actividad económica?
4: No solo que nos pusimos de pie, sino que además no pudieron violentar el modelo cambiario. Ustedes recordarán lo que eran los comentarios de ese momento, que el tipo de cambio estaba atrasado, que el modelo no acumulaba reservas, que era imposible crecer. Bueno, parece que se equivocaron, porque hoy tuvimos el anuncio del estimador mensual de la actividad económica, es decir, la proxy del PBI. Digo, Argentina tiene la recesión más loca del mundo porque acaba de mostrar un crecimiento del 5,5% interanual y 3,5% desestacionalizado, rompiendo el máximo histórico de la variable.
3: Bien, mientras tanto hablábamos de que en un contexto de caída de la recaudación, o sea, si va a bajar impuestos, hay que ver cómo compensa esa baja de ingresos. Viene haciendo más ajustes. Uno de los ajustes que quedan por delante, que el gobierno está ejecutando, tiene que ver con la progresiva eliminación de los subsidios, ¿no? Tanto al transporte, fuertemente en el área metropolitana, como a los servicios públicos. Uno de los que se está eliminando, que ya tiene media sanción del Congreso, a la Cámara de Diputados puntualmente, es las zonas frías que tenían beneficios en términos de subsidios al gas, ¿no? Que se habían extendido por impulso de Máximo Kirchner en el 2021, más allá de la Patagonia, Malargüe y La Puna, que son los 3 sectores que ahora vuelven a estar cubiertos y salen del mapa de zonas frías, localidades que antes sí estaban contempladas, de las provincias de Buenos Aires, Córdoba, Santa Fe, demás. Bueno, Kicillof, gobernador de la provincia de Buenos Aires, una de las zonas que deja de estar en el mapa, falta la sanción del Senado, pero pareciera que va en ese camino, protestó contra esta medida.
6: La verdad que muy tremendo, muy terrible lo que nos estamos enterando, que es que consiguió el gobierno que la motosierra viniera con apoyo del Congreso Nacional, lo que pone en riesgo la tarifa y por tanto las condiciones de vida de millones de argentinos en todo el país. Nosotros ya lo hemos expresado, nos parece un error, un gran error, porque esto va a tener consecuencias de todo tipo sobre un pueblo, una población que está con dificultades para llegar a fin de mes.
3: Bien, mientras tanto, Mauricio Macri, que no vea a Milei desde octubre del año pasado, cuando fue a Olivos, en aquel momento lo había desplazado a Guillermo Franco, ¿no? Iba con una propuesta de un nombre para un jefe de gabinete, terminó saliendo Adorni, jefe de gabinete, cosa que Mauricio Macri criticó públicamente, diciendo que no le parecía el más indicado, y a partir de ahí nunca más volvió a pisar Olivos ni a hablar con Milei. Ayer dijo Macri que tiene un liderazgo mesiánico, Milei.
7: Es obviamente un liderazgo emocional, absolutamente emocional, y con un profundo estudio de las ideas que hay detrás de cada postura, ¿no? Y con poco entusiasmo por la implementación, claramente. Él es una parte que no la siente. No la siente porque, bueno, él se ve como lo que yo sentí en mis marchas, ¿no? Como un profeta. Entonces, él se siente así, de esa manera. Es ayornado a los tiempos que vimos, pero yo creo que todo tiene que siempre al final del día tener un equilibrio, ¿no? Entre los dos universos, el emocional y el de la realización. Y hay que ahí apuntar a ese lugar, apuntar siempre a ese lugar.
3: Dice poco vocación, ¿no? Por la ejecución. Lo que le dice, y cosa que Milei ha contestado porque le fastidia muchísimo, es que no tiene suficiente gestión de gobierno, ¿no? Entonces dice, tiene mucha emocionalidad, pero el día a día no le da bola. Es más o menos lo que está diciendo Macri, cosa que a Milei le enfurece. Sigue, mientras tanto, la interna del gobierno, fuertísima. Martín Menem es acusado, el presidente de la Cámara de Diputados, hombre de Karina Milei, de manejar cuentas blue, cuentas alternativas de Twitter para perjudicar al otro sector del gobierno que está encabezado por Santiago Caputo, ¿no? Martín Menem, cuando contestaron las Fuerzas del Cielo, el Gordo Dani y compañía, que en realidad lo habían engañado a Milei porque le dijeron que no es cierto que esas cuentas las manejaba, sale Martín Menem y dice que lo están tomando por tonto, no lo subestimen a Milei. O sea, los que dicen que lo engañan creen que Milei es engañable. Bueno, esa es una pelea, pero que ahora escaló con una cosa más turbulenta y truculenta todavía. A ver, empecemos con Martín Menem y vamos al tema de los audios de ayer.
8: El presidente ya habló, y una vez que habla el presidente, no puede hablar más nadie. Pero es lo que corresponde, es la máxima autoridad. Digo, no subestimen la palabra del presidente. No, ya habló el presidente, yo me debo al presidente Milei, estoy acá por él y lo voy a bancar hasta el último día, hasta la muerte en este tema. Así que
9: perfecto.
8: Me parece que es un tema que está terminado, agotado.
9: Borrar la cuenta, no sé qué, borrar la cuenta, lo único que confirma es que es de ustedes, mogólico. ¿Qué se debe responder a eso?
8: ¿Qué es eso? Si no tengo un carajo que ver con el tema. O sea, no tener respuesta.
9: Entonces, después sale el
8: presidente. Ya te di la explicación.
9: Sale el presidente.
8: Está el tema cerrado, el presidente habla el presidente, y para mí es sagrado, porque lo subestiman, porque sería que él está avalando a alguien que le miente.
3: Lo subestiman, está hablando directamente el Gordo Dan, o sea, y el tuit, o sea, y el Gordo Dan habla de Martín Menem con nombre y apellido. El Gordo Dan es el brazo ejecutor de la Fuerza del Cielo y del mundo digital de Santiago Caputo.
5: Hay otra parte de esa conversación donde Menem dice, cuando le dicen, bueno, Daniel Parisini, dice, ¿quién es? ¿Es un funcionario? Como diciendo...
3: Claro, y ahí Parisini dice, ¿por qué subestiman a los que no somos funcionarios?
5: ¿Desde cuándo es un valor en el mileísmo ser funcionario?
3: A ver, lo dice así el Gordo Dan, mira.
10: Rufus ve la misa, me dicen. Ahí dijo algunas cosas Rufus sobre Daniel Parisini, lo escuché. Dijo que
3: Rufus, Daniel Parisini insiste con que Menem es Rufus. La cuenta blue que se borró era periodista Rufus. Entonces, burlándose de Martín Menem, le insiste con que él es Rufus.
10: Daniel Parisini no es funcionario, de lo cual yo estoy orgulloso. No sé, no entiendo desde cuándo, digamos, es un valor para el mileísmo ser funcionario público, ¿no?
11: Claro.
10: Como si eso te quitara valor.
11: De hecho, es un sufrimiento.
10: ¿Qué más tenemos? Está muy tibio. No, yo creo que subestimar al presidente es, bueno, como dijo Martín Menem, que nosotros subestimamos al presidente, creo que subestimar al presidente es mentirle
11: claro.
10: Para que tengan que salir a defenderte, porque no te podés defender solito. Eso me parece subestimar.
3: Bueno, así estaba la interna, que ya es un montón, cuando ayer salen a circular unos audios que nosotros no vamos a pasar, porque no lo hacemos, no lo hemos hecho en otras circunstancias, no lo vamos a hacer ahora tampoco, que es una conversación aparentemente privada, de índole completamente sexual, entre el presidente y, ¿cómo se llama ella? Rosmarie Maturana. Bueno, esa es una conversación entre ellos. Salen los audios aparentemente editados. Rosmarie, ahora la vamos a escuchar, parece admitir que los audios son de ella. Pues es una cosa completamente privada del presidente conversando con ella de temas personalísimos y de una carga erótica bastante fuerte. La cuestión es que a partir de la filtración de esos audios todos lo miran a Santiago Caputo, porque se supone que Santiago Caputo tiene control sobre los servicios de inteligencia. Santiago Caputo, de alguna manera a través de su cuenta de X, da a entender que lo hacen a propósito para señalarlo a él, y saca un viejo tuit en el que él dice, ojo que se viene una opereta. Sí. Y ahora saca otro diciendo, vieron que yo avisé, no soy yo el que filtra esto. A ver, Jonathan Viale especulando acerca del tema los audios ayer.
11: ¿Quién lo filtró? ¿Para qué? ¿Es de afuera o es de adentro?
12: La vulnerabilidad.
11: Sí, claro. Bueno, más la vulnerabilidad del presidente, después ese tipo de conversación que queda en el ámbito de la vida privada, nadie se mete.
12: No nos metemos con eso.
11: Pero en el medio de la interna, que aparezca eso, alimenta todavía más, porque Santiago Caputo, por más que no habla, su gente dice, no, ¿cómo voy a ser yo? ¿No? ¿Cómo va a ser la gente de Caputo? Quedamos expuestos. Del otro lado te dicen, no, si venimos tratando de bajar, ¿cómo vamos a arrojar esto?
3: Bueno, ahí estaba Rosmarie Maturana, es la amiga, asesora de imagen de Milei, que habló de esto. La vamos a pasar por lo siguiente, el dato relevante, no es el de los audios filtrados, sino ayer la fueron a buscar. El dato relevante es que ella dice, yo tengo 4 años de conversaciones con él. Esto está hace, dice que la última conversación que tuvo con Milei es de hace un año.
5: Sí.
3: Entonces te preguntás por qué salta ahora, quién lo tuvo, cuánto tiempo lo tuvieron. En Carnaval dicen que pasaron los audios, el 3% de Karina Milei, dicen que tenían estos audios, pero dado la índole personal de estos audios, que eran cosas sexuales de Milei con Rosmarie, no los pasaron.
5: Sí, me parece que el dato preocupante más allá de la interna, que debería estar mirando el gobierno, es que hay alguien que está espiando al presidente. No importa, digo, quién sea. Uh-huh. Hay alguien que está teniendo audios de conversaciones
3: y que,
5: que pueden ser personales con una mujer, como sucedió esto, o que pueden ser de cuestiones de Estado.
3: Totalmente. A ver qué decía Rosmarie.
13: En su momento, pero bueno, esto es un carpetazo que evidentemente le están dando a él, porque no hay nada de malo en los audios, era una conversación de confidentes, yo siempre lo respeté un montón. Ahora, si ellos quieren transformarlo en otra cosa, y bueno, ya es una maldad.
14: Claro, claro, porque eran charlas que tenían entre ustedes como amigos, como confidentes, como decimos.
13: Pero aparte vos viste cómo se escucha perfecto, o sea, yo tengo 4 años de charlas con él, 4 años, chicos, están recordando pedacitos de tonos. ¿Me están echando la culpa a mí? Mirá si yo, o sea, no hay teléfono que quepa, 4 años de charlas. Así que yo estoy escuchando ahora que están haciendo recortes, con él muy agresivo, y no es verdad eso.
3: Bueno, así están las cosas dentro del gobierno. Se tiran este tipo de carpetazos, ¿no? Mientras tanto, en el juicio por Cristina Fernández de Kirchner, entre otras enjuiciadas por el tema de los cuadernos de Centeno, del pago de coimas, el que era el encargado del edificio donde vivía Cristina Fernández de Kirchner en La Recoleta, se sumó a otros empresarios que dijeron que cuando confesaron que habían pagado coimas, lo habían hecho bajo presión de el juez Bonadío, ya fallecido, y del fiscal Stornelli. Hay mucho cuestionamiento a los procedimientos bajo los cuales obtuvieron alguna de esas confesiones, a cambio de las cuales muchos de esos empresarios que, según había registrado Centeno en su cuaderno, pagaban dinero regularmente a través del Ministerio de Planificación al gobierno de Cristina Fernández Kirchner, bueno, cuáles fueron bajo los procedimientos bajo los cuales le sacaron esos testimonios. Pero en el caso del encargado, dice que directamente lo llevaron a decir que había visto bolsos ingresar al hogar, que es como el link, porque falta, digamos, que le entregaron plata a funcionarios del Ministerio de Planificación, está bastante comprobado. El tema es si Cristina Fernández Kirchner recibía la plata, ella también. El encargado dijo que lo obligaron a decir que vio bolsos que ahora dice que no vio nunca.
15: Cometí un delito y lo acepto. que firmé, pero no estaba de acuerdo con lo que ni lo leí cuando empezaron, porque a mí de una manera que no correspondía, y lo entiendo. Sé que un delito es firmar algo que uno no... Esa parte que dice de que yo... Muñoz vino con personas de 2007-2010, en esa parte que dice, y después dice, venían con bolsos 2007-2010 con personas y bolsos y movimientos, eso yo no... Muñoz vino con personas de 2007-2010, en esa parte que dice, y después dice, venían con bolsos y valija, eso yo no lo... Que venían con bolsos y valija, no...
3: Muñoz es el secretario privado de Néstor Kirchner, que falleció Muñoz, Néstor Kirchner también, por supuesto, dejando una fortuna sin asignación específica, un muy próspero secretario privado, pero el punto es que según el testimonio que le habían hecho firmar, del cual se desdice ahora el encargado, Muñoz caía con bolsos, presuntamente con esa plata, y la llevaba al departamento de la Recoleta. Pero insisto, todo el tema del proceder, sobre todo del fiscal Stornelli y del juez Bonadío en esta causa, bueno, complica mucho la investigación, porque le da además mucho material a las defensas para cuestionar los procedimientos que debieron haber sido filmados, según plantean las defensas también en su momento, según el procedimiento de cómo se negocia, digamos, desde la justicia con los arrepentidos, que a cambio de morigerar su pena, tienen que entregar información que permita comprometer a alguien con mayor responsabilidad en este caso dentro del esquema de coimas.
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1: 12 del mediodía, con un minuto.
2: Temperatura, 11 grados. Humedad, 61%.
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6: Estados Unidos detuvieron en Florida a la hermana del titular del conglomerado militar Gaesa de Cuba. El secretario de Estado Marco Rubio anunció el arresto de Adis Lastres Morera, hermana del presidente ejecutivo de la corporación empresarial subordinada a las Fuerzas Armadas de la isla. La ciudadana extranjera perdió su residencia permanente y quedó bajo la custodia del Servicio de Inmigración y Control de Aduanas. Está imputada de administrar bienes raíces en territorio estadounidense mientras colaboraba activamente con la estructura financiera del gobierno cubano.
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6: Polémica por ascensos masivos y discrecionales a más de 2 centenares de funcionarios de ARCA. El director del ente, Andrés Vázquez, autorizó por resolución la suba de categoría para 246 agentes del organismo. La medida encendió el malestar debido a que los beneficios se habrían otorgado por afinidad política o filiación sin parámetros objetivos de mérito. Entre los casos cuestionados figura Nicolás Andrés Vélez, hijo del director de la aduana, promovido pese a no poseer un título universitario. El sindicato del personal superior denunció que estas acciones distorsionan la carrera de los empleados. Expectativa por una posible visita del Papa al país tras confirmarse su viaje a Uruguay. El anuncio de la presencia del pontífice León XIV en la nación vecina reavivó las versiones sobre un eventual arribo a la Argentina. Aunque el Vaticano no emitió una confirmación oficial, la iglesia local ya había formalizado una invitación institucional en junio de 2025. El arzobispo porteño, Jorge García Cuerva, evitó dar definiciones concretas, pero señaló la necesidad de reconstruir la unidad y el diálogo social ante una posible llegada. De concretarse el viaje, la organización quedará bajo la órbita directa del episcopado.
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6: Fórmula 1. Franco Colapinto inicia la actividad oficial en el Gran Premio de Canadá. El piloto de la escudería Alpine participará en la única tanda de entrenamientos libres y posteriormente disputará la clasificación sprint. Las pruebas en el circuito Gilles Villeneuve de Montreal comenzarán a las 13:30 de nuestro país, mientras que la definición de la grilla de largada se iniciará a las 17:30. El corredor argentino llega a esta instancia tras haber alcanzado la 7ª posición en Miami, que es su mejor ubicación histórica.
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0: 12 del mediodía con 32 minutos.
1: Temperatura 11 grados. Humedad 61%.
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2: 12 del mediodía con 59 minutos.
3: Temperatura 12 grados. Humedad 58%.
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8: Internacionales. Venezuela, una organización de militares retirados emitió un manifiesto para denunciar violaciones sistemáticas a los derechos humanos. El Frente Institucional Militar acusó al Estado de encubrir torturas, secuestros y asesinatos, ejemplificando la situación con el caso de Carmen Teresa Navas, quien falleció tras hallar sepultado a su hijo desaparecido por fuerzas de seguridad. La agrupación, con más de 240 ex integrantes de las Fuerzas Armadas, reclamó la conformación de un gobierno de transición, un nuevo Consejo Nacional Electoral y comicios libres con plenas garantías.
9: Nacionales.
8: Buenos Aires, descubrieron un bolso con sellos profesionales falsificados vinculados a centros médicos ilegales. El hallazgo se produjo en el automóvil del padre de Alberto Rubén Santarceri, imputado por liderar una organización ilícita. La banda operaba de forma irregular mediante 5 sucursales denominadas Argentina Salud, distribuidas en González Catán, San Justo y Virrey del Pino. La pesquisa judicial contabiliza 29 personas detenidas y el secuestro de más de 200 sellos apócrifos obtenidos por internet. Además, se incautaron 3.200 historias clínicas y remedios valorados en 80 millones de pesos. El Poder Judicial desestimó el pedido de suspensión para el proceso de concesión de la vía navegable Paraná-Paraguay. El magistrado federal Daniel Rafecas rechazó la medida cautelar de no innovar solicitada por la legisladora Marcela Pagano y una organización civil. La resolución de 15 páginas determina que el trámite administrativo sobre la hidrovía continuará su curso normal de manera paralela a la investigación penal en desarrollo. El fallo judicial argumenta que la presentación carece de verosimilitud del derecho, basándose principalmente en presunciones de futuros ilícitos.
9: Deportes.
8: La selección de Alemania confirmó la convocatoria de sus 26 futbolistas para la Copa del Mundo. El director técnico Julian Nagelsmann anunció la nómina definitiva con el sorpresivo retorno del arquero Manuel Neuer, de 40 años, quien había comunicado su retiro internacional en 2024. La resolución del entrenador de otorgarle la titularidad al referente del Bayern Múnich desató controversias internas y críticas de exfutbolistas. La decisión relegó al banco de suplentes a Oliver Baumann, quien se había desempeñado de forma regular durante la etapa clasificatoria.
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0: 1:34.
1: Temperatura 12 grados. Humedad 58%.
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2: 2:02 p.m.
3: Temperatura 13 grados. Humedad 56%.
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7: Reino Unido. La policía británica amplía la investigación contra el príncipe Andrés por presuntos delitos sexuales y corrupción. Las autoridades extendieron el procedimiento penal contra el hermano del rey Carlos III para investigar nexos con el financiero Jeffrey Epstein. Las fuerzas de seguridad realizaron registros en las propiedades del Royal Lodge y en la finca Sandringham 3 meses después de haber interrogado al sospechoso. Asimismo, se emitió una convocatoria pública dirigida a posibles víctimas y testigos para recolectar información relevante para la causa.
6: Nacionales.
7: Renunció el subsecretario de Intervención Federal de la Nación para sumarse al gobierno provincial de Santa Fe. Federico Angelini dimitió a su cargo en el Ministerio de Seguridad. El funcionario, cercano a Patricia Bullrich, asumirá una secretaría en la cartera de Justicia y Seguridad santafesina bajo la gestión de Maximiliano Puyaro. La dimisión se hará efectiva el 1 de junio y responde a tensiones internas en el armado libertario local que encabeza Romina Díez. Angelini se desempeñó previamente como nexo en el Plan Bandera contra el narcotráfico en Rosario y se proyecta como eventual candidato a intendente para 2027. El Gobierno Nacional ratificó su apoyo institucional al mandatario de Bolivia ante el conflicto social. El titular del Ministerio de Relaciones Exteriores, Comercio Internacional y Culto, Pablo Quirno, difundió un documento emitido por Estados Unidos y suscripto por 13 administraciones de la región. El pronunciamiento, encuadrado en la Iniciativa Internacional Escudo de las Américas, condena los bloqueos de rutas y respalda la estabilidad democrática del país vecino. La declaración oficial, alineada con la administración de Donald Trump, enfatiza la defensa del orden constitucional frente a las protestas y los hechos de violencia civil.
6: Deportes.
7: Manchester City confirmó que Pep Guardiola se va del club. El catalán, que estuvo 10 años al frente del equipo inglés y lo llevó a ganar 20 títulos, incluida una Champions League y 6 Premier Leagues, hará su última aparición el domingo contra Aston Villa. El español de 55 años indicó: "No me pregunten los motivos por los que me voy, no hay motivo, pero en lo más profundo de mí sé que es mi momento".
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1: Podría empezar contando la anécdota de cómo nos conocimos. Podría empezar diciendo la insistencia de mi familia sobre el hecho de que tenía que conocer a alguien. En un momento de emergencia, cuando no sabía qué camino iba a tomar esta canción, decidí escuchar su trabajo y me impactó. Nadie me iba a decir que en el futuro se iba a convertir en una amiga a la que quiero muchísimo y en una de las cantantes que más me gusta, que siempre lo he dicho, no es mentira, es una de mis cantantes preferidas. Esta noche, en este lugar, era imposible que no estuviera. Una vez más está conmigo, y me refiero a Gaby Moreno.

Muchas gracias por esta noche. Gracias porque nos empujaron a hacer todo lo que se puede hacer en la música, desde hacer estadio a llegar a un lugar tan emblemático como este. Así que muchas gracias, mi gente. Nos vemos la próxima. Y mi única deseo es que Dios lo bendiga. ¿Cuánto?

0: 2 de la tarde con 31 minutos.
1: Temperatura 13 grados. Humedad 56%.
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27: 3 de la tarde con 6 minutos.
28: Temperatura 13 grados. Humedad 56%.
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34: Internacionales. Bolivia. Ascienden a 4 los fallecidos por falta de asistencia médica ante los cortes de ruta. El Ministerio de Salud informó que un niño de 12 años murió en el trayecto hacia Oruro, luego de que los piquetes impidieran el paso de la ambulancia de emergencia que lo trasladaba desde Yayagua. Ante la gravedad de la situación, el organismo estatal emitió un comunicado expresando sus condolencias e instó a los manifestantes a habilitar de forma urgente un corredor humanitario para el traslado de pacientes.
33: Nacionales.
34: La Bolsa de Cereales de Buenos Aires incrementó las proyecciones de producción agrícola nacional. La entidad elevó en 3% su previsión para la oleaginosa, cuya recolección superaría los 50 millones de toneladas. Los rindes en amplios sectores del área productiva promedian los 32,8 quintales por hectárea, constituyendo el nivel más alto de las últimas 6 campañas. Para el maíz, las estimaciones crecieron 4,92% y registrarían una marca histórica de 64 millones de toneladas. Mendoza. Mauricio Macri liderará un encuentro partidario regional y mantendrá una audiencia con el gobernador. El exmandatario encabezará una jornada denominada Próximo Paso en la capital provincial desde las 18. La actividad agrupará a los cuadros políticos de la región de Cuyo con el objetivo de debatir la identidad y el porvenir de la organización. Tras el cierre del mitin, el referente opositor compartirá una cena con el mandatario local Alfredo Cornejo. El acontecimiento ocurre pocas horas después de que el dirigente realizara declaraciones públicas críticas hacia la figura del presidente Javier Milei.
33: Deportes.
34: Copa Libertadores. Conmebol sancionó a Independiente Medellín con la pérdida de los puntos ante Flamengo. La entidad resolvió otorgar una victoria por 3-0 al elenco brasileño tras la suspensión del partido de la cuarta jornada por incidentes en las tribunas. La sanción al club colombiano incluye 5 partidos locales a puertas cerradas, 2 encuentros sin público visitante y una penalidad económica. El dictamen modifica el escenario del Grupo A, dejando al LIM con 7 unidades y a Estudiantes de La Plata con 6. Ambos equipos definirán el segundo boleto a octavos de final en un cruce directo en el Estadio 1 de La Plata.
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0: 3 de la tarde con 30 minutos.
1: Temperatura 13 grados. Humedad 55%.
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2: 3 de la tarde con 59 minutos.
3: Temperatura 13 grados. Humedad 57%.
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8: Venezuela, una organización de militares retirados emitió un manifiesto para denunciar violaciones sistemáticas a los derechos humanos. El Frente Institucional Militar acusó al Estado de encubrir torturas, secuestros y asesinatos, ejemplificando la situación con el caso de Carmen Teresa Navas, quien falleció tras hallar sepultado a su hijo desaparecido por fuerzas de seguridad. La agrupación, con más de 240 exintegrantes de las Fuerzas Armadas, reclamó la conformación de un gobierno de transición, un nuevo Consejo Nacional Electoral y comicios libres con plenas garantías.
7: Nacionales.
8: Buenos Aires, descubrieron un bolso con sellos profesionales falsificados vinculados a centros médicos ilegales. El hallazgo se produjo en el automóvil del padre de Alberto Rubén Santarceri, imputado por liderar una organización ilícita. La banda operaba de forma irregular mediante 5 sucursales denominadas Argentina Salud, distribuidas en González Catán, San Justo y Virrey del Pino. La pesquisa judicial contabiliza 29 personas detenidas y el secuestro de más de 200 sellos apócrifos obtenidos por internet. Además, se incautaron 3.200 historias clínicas y remedios valorados en 80 millones de pesos. El Poder Judicial desestimó el pedido de suspensión para el proceso de concesión de la vía navegable Paraná-Paraguay. El magistrado federal Daniel Rafecas rechazó la medida cautelar de no innovar solicitada por la legisladora Marcela Pagano y una organización civil. La resolución de 15 páginas determina que el trámite administrativo sobre la hidrovía continuará su curso normal de manera paralela a la investigación penal en desarrollo. El fallo judicial argumenta que la presentación carece de verosimilitud del derecho, basándose principalmente en presunciones de futuros ilícitos.
7: Deportes.
8: La selección de Alemania confirmó la convocatoria de sus 26 futbolistas para la Copa del Mundo. El director técnico Julian Nagelsmann anunció la nómina definitiva con el sorpresivo retorno del arquero Manuel Neuer, de 40 años, quien había comunicado su retiro internacional en 2024. La resolución del entrenador de otorgarle la titularidad al referente del Bayern Múnich desató controversias internas y críticas de exfutbolistas. La decisión relevó al banco de suplentes a Oliver Baumann, quien se había desempeñado de forma regular durante la etapa clasificatoria.
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1: Quiero presentar a nuestra primera dama de la provincia de Cartagena de Indias. Ella es Maite.

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0: 4 de la tarde con 30 minutos.
1: Temperatura 13 grados. Humedad 56%.
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1: Rusia denunció un letal ataque ucraniano contra una sede universitaria. El Ministerio de Emergencias de la Federación informó que una agresión nocturna con drones destruyó parte del campus del Colegio Starobelsk en la región de Luhansk. La caída del edificio de 5 pisos causó la muerte de 4 personas y heridas a otras 40, entre las que se encuentran 14 menores. Un total de 4 artefactos no tripulados impactaron contra las instalaciones administrativas y la residencia de los estudiantes, donde varias víctimas quedaron atrapadas bajo las estructuras colapsadas.
0: Nacionales.
1: El gobierno nacional eliminará las retenciones a las exportaciones de autos. El Poder Ejecutivo confirmó la quita total de los derechos de exportación para las terminales automotrices. La medida contempla un esquema de reducción gradual que comenzará a aplicarse desde el próximo mes de julio hasta alcanzar el 0% a mediados del año que viene. Actualmente los despachos al exterior de vehículos de fabricación local tributan una alícuota de 4,5%. El esquema definitivo de desgravación será detallado por el Ministerio de Economía. Río Negro, intensifican la búsqueda de un joven desaparecido en Chipoleti. Las autoridades locales sumaron buzos tácticos y perros rastreadores para localizar a Jeremías Valenzuela, de 28 años. Fue visto por última vez en el barrio 10 de Enero, desde donde escapó corriendo hacia un sector de Chacras bajo un presunto estado de alteración por adicciones. Efectivos policiales y prefectura naval extendieron el área de rastrillaje hacia la zona sur de los puentes carreteros y sobre los cauces de los ríos Neuquén y Negro. También se tomaron declaraciones testimoniales a familiares y vecinos.
0: Deportes.
1: Fórmula 1. Franco Colapinto sufrió problemas mecánicos en la práctica del Gran Premio de Canadá. El piloto argentino no pudo registrar tiempos en el circuito Gilles Villeneuve debido a un inconveniente en la unidad de potencia de su monoplaza. El corredor reportó fallas de aceleración a los 5 minutos de iniciada la sesión y debió ingresar a los boxes, donde los mecánicos iniciaron tareas de reparación complejas. La clasificación se corre desde las 17 y se podrá ver en vivo a través de Fox Sports.
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3: 5 de la tarde con 3 minutos.
4: Temperatura 12 grados. Humedad 64%.
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1: Buenas, buenas amigos, ¿cómo estamos? Bienvenidos y bienvenidas a una nueva jornada de Latin All Inclusive. Bienvenidos a este viernes 22 de mayo, último día de la semana, y acá ya estamos firmes para hacerles todo el aguante en Latin All Inclusive. Primero, quiero contarles que estoy acompañado de un gran equipo. Gabo en los controles, Marce en la producción, Pablo en la coordinación y quien les habla, Zoe Bristilo. Hoy la vamos a pasar espectacular y nos vamos a encargar de poner la mejor música, claro que sí. Bienvenidos este viernes y bienvenidos y bienvenidas a Latin All Inclusive.

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1: El sencillo transmite un aire confesional con letras que hablan de valentía y desengaño. Su sonido pop alternativo se apoya en una interpretación intensa, logrando un corte que conecta por su sinceridad. Estimado cobarde de Olivia Wilde. Vamos ahora con Luciano Pereira, Sebastián Mendoza, Un Poco de Ruido y Pinky SD haciendo la versión cumbia de Me Enamoré de Ti. Escuchamos.

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1: Caso se suma a esta jornada de Latin All Inclusive con Jujuy Estrellado. Quédate ahora con el dueto Catriel y Paco Moroso junto a Jack Black haciendo Go Go Gaga. A ver cómo suena.

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Santi Chelli y Ale Sergi se unieron para hacer Antisocial en Latino All Inclusive. Seguimos con una colaboración que une el pop urbano colombiano con la frescura latina de Bacilos. El resultado es un tema con melodías contagiosas y un estribillo pensado para acompañar momentos de alegría. Piso 21 junto a Bacilos, como el sol.

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1: 5 de la tarde con 45 minutos.
2: Temperatura 10 grados. Humedad 73%.
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1: Cambiaré, el temazo de Luis Fonsi y Fey, se unieron generaciones diferentes y además también vienen de géneros musicales muy diferentes y me encanta porque crearon un tema sensacional. Seguimos con Duki en la Type Beat Free, escuchamos.

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1: Music Session volumen 66 de Bizarrap y Daddy Yankee, los artistas que copan el aire de la radio. Si les parece, seguimos escuchando la mejor música para meterle toda la onda a esta jornada de viernes. Ahora, con una especie de crossover, porque este tema incluye a Ross Oficial y Abel Pintos haciendo este temazo, Esperando por Ti. Escuchamos.

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1: Viernes que te quiero viernes con una música increíble. Escuchabas recién a dos grandes artistas, Lali y Dillom, haciendo 33. Y ahora te quedas con Nati Peluso con esta propuesta espectacular, A Caballo.
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1: 6 de la tarde con 9 minutos.
2: Temperatura 10 grados. Humedad 72%.
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7: Internacionales. Estados Unidos acusaron a los astronautas de Artemis II de fingir el viaje a la Luna. La tripulación de la última misión espacial fue increpada en los pasillos del Capitolio por un civil que los acusó de simular la expedición. A través de un video viralizado, se observa cómo el agresor les gritó a los cuatro integrantes que la agencia espacial es una farsa y que dejen de engañar a la población. Los especialistas optaron por no responder y continuaron su marcha.
8: Nacionales.
7: Buenos Aires difundieron el primer parte médico oficial de Christian Petersen. El hospital alemán informó que el cocinero se encuentra internado en una unidad de cuidados especializados tras sufrir un cuadro de salud que alarmó a su entorno. Según el comunicado, está clínicamente estable y presenta una adecuada respuesta al tratamiento integral que recibe por parte del equipo interdisciplinario. El sanatorio mantendrá al profesional bajo observación y preservará la confidencialidad de su evolución. El campo registró una producción agrícola récord de 163,2 millones de toneladas. La Secretaría de Cultura confirmó que la campaña agraria 2025-2026 alcanzó el máximo nivel histórico del país. El volumen total representa un salto del 21,25% en comparación con el ciclo previo, impulsado por buenos rindes y la expansión del área de siembra. El maíz, el trigo y el girasol lideraron el crecimiento, anotando marcas sin precedentes, mientras que la soja aportará casi 50 millones de toneladas. La difusión de los datos oficiales coincide con el reciente anuncio oficial de reducción de los impuestos para el sector.
8: Deportes.
7: Inglaterra, Thomas Tuchel dio la lista para el Mundial con ausencias de peso. El director técnico de los Tres Leones oficializó la nómina de convocados con resonantes bajas individuales como Trent Alexander-Arnold, Phil Foden, Cole Palmer y Harry Maguire. El seleccionador prescindió de varios futbolistas históricos y figuras consagradas debido a su falta de continuidad o problemas físicos de la temporada, abriendo un proceso de renovación institucional. Entre las principales novedades se destacan las citaciones de Jed Spence, Dean Henderson e Ivan Toney.
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1: El problema del amor, el temazo de Tan Biónica que escuchás hasta ahora. Esto es parte del regreso de la banda argentina y nos encanta que ellos sean parte de esta jornada de viernes. Al igual que Rusherkin y Valen, que llegan a Latin All Inclusive con Locos. Escuchamos.

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2: Nacido en Málaga, se consolidó como una de las voces más destacadas de la balada y el pop español. Con discos como Prometo y Vértigo, logró reconocimiento internacional gracias a su estilo emotivo y su capacidad para transmitir sentimientos en cada interpretación. Pablo Alborán haciendo Algo de mí. Vamos ahora con Sebastián Yatra y Jay Cabalán, Cucaracheo. Me gusta cómo se llama este tema.

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1: 6 de la tarde con 36 minutos.
2: Temperatura 8 grados. Humedad 78%.
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1: No hay que llorar, de timo, lo que estamos escuchando hasta ahora en la radio. Y como quiero seguir escuchando buena música, le tengo que dar lugar a estos grandes artistas. Max Carra y los hermanos Montaner, Mau y Ricky, nos regalan Viajemos en el Tiempo.
2: Con este tema te voy a hacer viajar en el tiempo. Aunque

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2: 7 de la tarde con 8 minutos.
3: Temperatura 8 grados. Humedad 77%.
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6: Brasil, una adolescente falleció tras recibir una descarga eléctrica en su casa. Una chica de 16 años murió electrocutada en el estado de Bahía mientras utilizaba una planchita de pelo. La madre de la menor escuchó los gritos desde la cocina y acudió de inmediato al baño, donde desenchufó el artefacto e intentó reanimarla en el suelo. Ante la falta de respuesta, la víctima fue trasladada a un hospital municipal, donde los médicos constataron que ingresó sin signos vitales. La policía civil calificó el trágico episodio como un hecho accidental.
1: Nacionales.
6: Buenos Aires. Detuvieron a un empleado de un laboratorio que robaba y revendía estimulantes sexuales. La policía arrestó a un hombre de 41 años acusado de sustraer fármacos de la empresa donde trabajaba para comercializarlos en redes sociales. Durante los allanamientos ordenados por la Justicia Nacional en los barrios de Villa General Mitre y Barracas, las fuerzas de seguridad incautaron 8.600 comprimidos de sildenafil y tadalafilo. En el domicilio del implicado también se hallaron frascos, etiquetas para el fraccionamiento y 13 kilos de otras drogas bajo receta. La morosidad de los créditos privados frenó su suba y comenzó a descender. La irregularidad en los préstamos bancarios a las familias registró una leve mejoría durante abril en el sector financiero. Entidades locales señalaron que el indicador de deudores se amesetó en su techo luego de un fuerte incremento acumulado. Informes sectoriales privados estiman que el incumplimiento en el segmento de individuos se ubicó en el 11,5% en marzo, un récord histórico. La estabilidad de las tasas de interés resulta clave para la recuperación del crédito.
1: Deportes.
6: Copa Argentina, Unión e Independiente se enfrentan y cierran el semestre. El Tatengue y el Rojo se enfrentarán desde las 20 en el Estadio Coloso Marcelo Bielsa de Rosario por los 16avos de final. El partido, que contará con el arbitraje de Sebastián Zunino y la transmisión de Teis Sports, definirá al próximo rival de Atlético Tucumán en octavos. El director técnico del equipo santafesino, Leonardo Madelón, mantendría una duda en el ataque, mientras que Gustavo Quinteros ya tendría perfilado el 11 inicial de la escuadra de Avellaneda.
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0: 7 de la tarde con 30 minutos.
1: Temperatura 7 grados. Humedad 80%. 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
8: 7 de la tarde con 59 minutos.
9: Temperatura 7 grados. Humedad 83%.
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14: Internacionales. Monte Everest, tras una temporada récord, piden limitar los permisos de ascenso. Camirrita, el sherpa nepalí con más escaladas, solicitó a las autoridades regular la cantidad de expediciones ante la peligrosa saturación en la cima. La advertencia cobró fuerza luego de que 274 alpinistas alcanzaran el pico de 8.849 metros en un solo día, una marca histórica para la vertiente sur de Nepal. Los embotellamientos en la zona de la muerte exponen a las personas a condiciones extremas de frío y falta de oxígeno. El gobierno local entregó casi 500 autorizaciones.
15: Nacionales.
14: Corrientes indemnizaron a un hincha que perdió un ojo por la represión policial. El Superior Tribunal de Justicia Provincial ratificó la responsabilidad estatal por las graves lesiones sufridas por un simpatizante de Deportivo Mandiyú en 2017. La resolución judicial determinó que hubo una falta de servicio y un uso desmedido de la fuerza pública durante los incidentes previos a un partido contra Boca Unidos. El damnificado resultó herido por un proyectil de goma cuando intentaba resguardarse de los disturbios en medio de un operativo de custodia. El Gobierno Nacional postergó los vencimientos de ganancias y bienes personales. ARCA extendió los plazos de presentación y pago de las declaraciones juradas del periodo fiscal 2025. El nuevo límite se fijó para el 27 de julio próximo, con el fin de otorgar más tiempo a los contribuyentes para confeccionar la documentación y facilitar la adhesión al régimen simplificado. La medida alcanza a personas humanas, sucesiones indivisas y el impuesto cedular. Las presentaciones informativas podrán realizarse hasta el 31 del mismo mes.
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14: Tenis. Mariano Navone dio la sorpresa en Suiza y se clasificó a la final de Ginebra. El jugador bonaerense derrotó al noruego Casper Ruud por 7-5 y 6-2 en 1 hora y 41 minutos de juego. Con un rendimiento sólido en las canchas de polvo de ladrillo, el oriundo de 9 de julio se impuso frente al ex número 2 del mundo y ahora buscará alcanzar el segundo título de su carrera profesional este sábado. Su rival en el partido decisivo del certamen ATP 250 será el estadounidense Lerner Tien, quien accedió a la definición tras vencer en 3 sets al kazajo Alexander Bublik.
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1: 8 de la tarde con 30 minutos.
2: Temperatura 6 grados. Humedad 83%.
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12: 8 de la tarde con 59 minutos.
13: Temperatura 6 grados. Humedad 86%.
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